Hey, yo, señor R, tú sabes, aquí no estamos para distinción ni para mirar a la gente por encima del hombro. Ok, échele mente, mae.